0: maravilloso.
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1: Exactamente las 20 horas. 13.

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0: qué, hombre?
1: Porque la banda...
0: No, señor, la banda no está borracha ni desafinada. Mire, viene el acordeón. ¿Ya vio? Ahora el saxofón, óigalo.
1: Bien, bien, bien. Entonces, ¿qué es lo que pasa?
0: ¿Qué es lo que pasa? Verá usted.

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1: Te indica la hora.
0: Exactamente las 23 horas, 43 minutos.
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1: Te indica la hora.
0: Exactamente las 2 de la madrugada. 23 minutos.

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3: Exactamente las 2 de la madrugada.

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0: maestro. ¿Qué pasa con esa banda, maestro?
1: Otra vez me preguntas, ¿para qué me paras, pues? 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
1: Te indica la hora.
0: Exactamente las 3 de la madrugada. 41.

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Ya son las 9 de la mañana con 4 minutos. ¿Cómo están? Bienvenidos. Buenos días, buenos días. Espero que hayan podido amanecer súper bien. Que se hayan podido levantar con harto ánimo. Con toda la fe de que hoy día va a ser un día genial, que hoy va a ser un día bueno, un día positivo. Y si de pronto empezaron mal la mañana o bien y durante el transcurso de la mañana algo pasó, ánimo, ánimo, ánimo. Mira, mientras haya vida y esperanzas, que es lo importante. ¿Quién les habla? Elena Carrillo, la voz bandolera. Y le voy a estar acompañándoles durante el transcurso de esta mañana hasta las 13 horas 1 de la tarde. Hoy amanecimos sin lluvia, sin agüita en esta mañana de día ya jueves 27 de agosto este año 2026.

Así que iniciamos con buena música a través de la 89.1 Radio Catalina. Al ratito sale el sol, al ratito se nubla, pero bueno, vamos a tener una mañana con nubosidad parcial. Luego vamos a estar dando a conocer el pronóstico del tiempo para esta jornada.

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Ahí estábamos escuchando a Andrés Calamaro y Coti. Nada fue un error.

0: Ya les comentamos que Bomberos está respondiendo a una emergencia. Se trata de un atropello a una de sexo femenino. Esto es en Avenida Las Encina con Los Robles. Esto ocurrió en Avenida Las Encina con Los Robles. Se trataría entonces de un atropello a una persona, bueno, una mujer joven. Así es que vamos a averiguar un poquito más al respecto para entregarle toda la información que usted también necesita saber. Reiteramos nuevamente entonces que Bomberos está respondiendo a una emergencia. Se trataría de un atropello de personas sexo femenino. Esto es en Avenida Las Encina con Los Robles.
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0: Nuestro fono contacto 41-271-1692. 41-271-1692 es el fono de la radio. Mencionarle que hoy en nuestra comuna de Coronel está pronosticado lluvias débiles con cielo parcialmente nuboso durante esta mañana. A ratitos sale el sol, a ratitos se nubla. Tendremos una temperatura y una sensación térmica que ya podemos sentir de 11 grados. Ya por la tarde tendremos lluvias débiles también con cielos cubiertos y con temperaturas en torno a los 12 grados. Ya durante la noche también tendremos lluvias débiles con cielo cubierto, con temperaturas cercanas a los 10 grados. Viento del norte a lo largo del día con una velocidad media de 18 kilómetros por hora. Vamos con el próximo tema musical y al regreso vamos a estar hablando un poquito de estos accidentes y de tanta imprudencia al volante.

Ya estamos de regreso, ya estamos de vuelta aquí en Radio Catalina, la 89.1. Nuestro fono contacto, recuerden, 41-271-1692. Y nuestro fono contacto del WhatsApp de la radio es el más 569-6587-3148. Y volvemos a comentar sobre este atropello durante el transcurso esta mañana y en Las Encinas junto con Los Robles. Se trata de un atropello a un sexo femenino. Esperemos que se encuentre muy bien, que no sea nada muy grave. Y también así hacemos un llamado a todos los conductores, peatones también. Primero que nada, los peatones, para que puedan también mirar, ¿cierto?, a ambos lados antes de cruzar. Hay que andar también muy precavido. Hay que andar atentos, atentas también cuando hay que atravesar la línea férrea, los caminos, mirar a ambos lados, que no venga ningún vehículo. Muchas veces andamos tan apuradas que no nos damos cuenta, la verdad. Y otras veces que simplemente salen rápido y llegan y cruzan y no se dan cuenta. Pero hay otras veces que también los conductores tienen mucha culpa porque andan como locos hoy en día. Andan pero peor que rápido y nervioso. Yo no sé cuál es tanta la rapidez de llegar pronto al trabajo. Yo lo sé que todos queremos llegar pronto a nuestro destino. Pero pareciera que entre más tiempo pasa, menos paciencia tiene el ser humano. Ya no sabe esperar, ya no sabe respetar. Están y ahí si de pronto te chocan, no te chocan, le da lo mismo, total. No sé, se compran otro, lo arreglan, pero no se dan cuenta el daño que también realizan. Muchas veces hemos tenido que dar a conocer situaciones muy dolorosas de fallecimiento, de volcamiento, de pérdidas de vida, por una tosudez, por una mala maniobra, ¿cierto? Muchas veces porque no respetan las señalizaciones, ven que el vehículo está señalizando y le dan nomás, no miran y andan como que si la calle y todo fueran de ellos, ¿no? No es posible. Y se los comento porque yo igual tengo mucha rabia e indignación porque durante el transcurso de esta mañana a mi amado, como le digo, también ocurrió, bueno, lamentablemente le chocaron. Y la verdad es que estábamos viendo recién el tema de las cámaras y vamos a ver qué se puede hacer ahí. Pero este descargo más que nada es contra el conductor de este Kia blanco que a la altura de Villa Santa María, sector Bypass, chocó el vehículo de mi amado, quebrándole ahí el espejo, además de rayarlo y abollarlo, para luego darse a la fuga sin hacerse responsable y en la rabia más grande que da. O sea, ni siquiera son capaces de parar y decir, oye, discúlpame, no me di cuenta, iba mirando el celular, chuta, ¿cómo lo arreglamos? Perdón. Entonces, el conductor no respetó que se estaba señalizando, pasó de igual manera a gran velocidad, saliendo de aquella población, un Kia Río Blanco, demasiado pegado al vehículo, provocando este impacto. O sea, de seguro igual su vehículo también quedó con algún daño producto del choque. Y uno se pregunta, oye, ¿será la primera vez que hace algo así? O quizá ya está acostumbrado a provocar daño y salir arrancando. ¿Cuántas veces más lo ha hecho? Si ese es el tema, uno se pregunta todo eso. Bueno, lo más indignante es pensar que este choque pudo haber sido mucho más grave por la velocidad que llevaba, pudo haberse volcado. Si mi marido no hubiera tenido esa coordinación, hubiera agarrado bien el volante y hubiera mantenido hasta unos buenos metros, tener la estabilidad, conseguir la estabilidad del vehículo, si no, otra hubiera sido la historia. Entonces, es complicada esta situación. Ojalá este conductor esté escuchando la radio para que sepa.

que alguien le diga, o si llega a la casa más o menos abollado, y sepa el condorito que se mandó, que lo que hizo no pasó desapercibido, ¿ya? Quizás no se alcanzó tal vez a tomar bien la patente, pero algo por ahí se irá a hacer, debido también a la rapidez con la que sucedió, pero sí sabemos que salió desde la población Villa Santa María, que está ahí a la altura del Bypass. Quizás para él fue simplemente seguir su camino, pero para nosotros significa una que es gasto, daño y hay impotencia, o sea, lo mínimo era detenerse y hacerse responsable. Y uno dice, ¿a cuántas personas más le habrá hecho lo mismo? ¿A cuántas personas más? Entonces, uno empieza a pensar y te da rabia, porque lo que consigue muchas veces con tanto sacrificio y esfuerzo, lo arregla, quizás no era un vehículo de la última generación ni el último modelo, pero sirve, po. Y lo arreglas e inviertes dinero para tener algo tuyo, propio, y que sirva para la familia. Hoy en día no es un lujo, es una necesidad. Entonces venía del hospital, dejando a la hija al hospital, y luego para seguir su trayecto al trabajo y escuchar ese llamado, me chocaron y da una rabia. Lo bueno es que está bien, que no pasó a mayores, gracias también a la rapidez de poder lograr tener la estabilidad del vehículo, si no se hubiera volcado. O sea, así de fuerte fue este choque. Entonces, esperemos también que los conductores, todos en general, todos, tanto de vehículos menores, vehículos grandes, camiones, micro, por favor, a conducir con mucha precaución, a la defensiva, con tranquilidad. No anden en la vida ahí tan desesperado. A veces se te cruzan adelante y si el vehículo, a veces no alcanzáis ni siquiera a frenar. No mantienen la distancia. Y si tú mantienes la distancia, respeta la distancia, el de atrás está dele, tocando la bocina, que ya, pues apúrate. Es terrible. Después me pregunta por qué nunca quise aprender a manejar. Soy nerviosa. Y aparte, no podría. Por lo menos acá no. Las veces que lo hice, le coloqué ahí un papelito que no apuraran porque llevaba una olla con sopa. Situaciones y cosas que suceden, por supuesto que sí, que pudo haber sido y pasado a mayores, por supuesto que sí también. Pero eso también nos deja una gran enseñanza de que hay tanto loco al volante hoy en día. Yo no sé a dónde se habrán ganado en realidad la licencia de conducir, un bingo solidario por ahí, no sé, no cacho. Sin desmerecer los bingos también. Pero de verdad uno piensa y dice, oye, ¿esto dónde aprendieron a manejar? No respetan señalizaciones, no respetan ni una cuestión. Llegan y andan, parecen rápido y nervioso, andando, circulando, sobre todo en el sector del Bypass, que entre comillas parece que es común que pasen este tipo de accidentes. Y en todos lados ahora mismo hay un atropello lamentablemente de una mujer. No sé si es una estudiante o no, estoy averiguando al respecto para darle también la información a nuestros auditores. Es por eso, tanto nosotros como peatón y como conductores, ambos tenemos que tener mucha, pero mucha precaución. Muchas veces yo he tenido que cruzar, paso por lugar habilitado y como que te echan el auto encima. Yo de pura pesa, ahí me quedo. Sí, pues si están viendo que un momento que uno coloca el primer pie en el paso que está habilitado, para poder cruzar tienes que detenerte. No, ellos pasan por adelante o te pasan por detrás y te dejan un aire, oye, como en la Rosa ahí de Guadalupe. Sí, sí, es tremendo. No respetan nada. Qué terrible. ¿Qué opina usted al respecto? Es un momento del descargo hoy día en la mañana. Ya está bueno ya. Y estamos hablando de ambos lados, ¿eh? Porque a veces hay peatones que son muy imprudentes, muy imprudentes. Llegan y pasan a veces corriendo y no te dan ni cuenta y lamentablemente ocurre un accidente. Sí, sí, es para ambos, como peatones y como también conductores. Lo otro, que a veces también cuando van en el taxi te hacen que te pares en lugares que no está habilitado. Y los choferes obviamente le dicen, no podemos. Y no paran y se enojan también con el conductor. Pero también había otra cosa, que muchas veces para poder recibir, subir pasajeros, también paran en lugares que no están permitidos. Entonces hagamos bien las cosas. 41-271-1692 es el fono de la radio. Y el más 569-6587-3148 es el fono del WhatsApp de la radio para que usted también pueda comentarnos, pueda opinar, pueda hacer su descargo también. No hay ningún problema. Comuníquese con nosotros a los fonos ya antes mencionados. Ya son las 9 de la mañana, 25 minutos.

0: de la mañana, ya con 29 minutos, 9 de la mañana, 29 minutitos. Y estábamos hablando sobre esta imprudencia tanto de peatones como conductores. Y me escriben por acá por interno y me dicen, Elenita, a mí me pasó con mi bebé el día de ayer. Vi que por ambos lados no viniera absolutamente nada. Pasé, dice, crucé, y cuando de pronto vi un vehículo que venía cerca de mí, corrí, dice, para poder pasar. Y resulta que el vehículo parece que más, ¿cómo dice acá? Parece que más fuerte andan, parece que aumentan su velocidad, dice. Y la verdad es que le dijo cómo tan apurado andan por la vida sin respetar absolutamente nada. Es verdad. Sí, sí, es verdad. Bueno, si ven por ahí que incluso alguien pueda pasar tal vez en un lugar que no es habilitado para cruzar o que cruzó, ¿cierto? Porque no había nadie. Y usted no va a acelerar, pues sabiendo de que se impone que, claro, los va a atropellar, más encima iba con su bebé. Así que, bueno, situaciones que ocurren no tan solo en nuestra comuna de Coronel, sino que también en todo Chile, en todo el mundo. Lamentablemente es así. Esperemos ahora con las fiestas que vienen, ¿cierto? Las fiestas patrias, quizás cuántos accidentes y situaciones como esta irán a ocurrir. La verdad es que esperemos que no. Dejen el vehículo en la casa, pida un Uber, una carrera, camine, no sé. Pero la seguridad está antes y ojalá pueda también tener esta precaución y esta responsabilidad de conducir muy, muy despierto y muy consciente y, por supuesto, sin haber bebido. O sea, si va a beber, se va a divertir, hágalo, pero entregue las llaves. Diga, pídale a alguien que lo vaya a buscar o alguien que le maneje o simplemente pedir alguna carrera, un Uber, un Didi, qué sé yo. O en el grupito, siempre hay alguien que no bebe y es el que traslada todo, po. No falta.
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0: 9 de la mañana, ya con 31 minutos. 9 de la mañana, 31 minutos. Vamos con nuestra publicidad y ya continuamos aquí en Radio Catalina, la 89.1. Recuerden, 41-271-1692 es el fono de la radio.
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0: Ya estamos de vuelta aquí en Radio Catalina, la 89.1. Oye, ¿quién lo diría? Tremendo sol que tenemos en esta comuna de Coronel, en esta mañana. Oye, si está lindo, parece primavera, verano. Pero no, pues estamos en invierno, está pronosticado lluvia. Oye, este fenómeno del niño nos tiene a todos locos. Ya no hallamos cómo venir. Mis colegas vinieron con traje de agua y con paraguas, cuánta cuestión. Y ahora me dicen, Lina, mira el sol. Le digo, tranquilidad, si de repente se va a poner a llover de nuevo. Así que no hiciste el loco. Eso sí, el fenómeno del niño. Hace lo que quiere, se porta bien, se porta mal. No, hay un desorden climático. Increíble, oye. Achó. ¿Qué querés que te diga? 9 de la mañana, ya 38 minutos. Saludamos a todos quienes están en el mercado municipal. Desde muy tempranito llegaron toda la muchachada para poder atender todos los locatarios y locatarias, para poder recibir a todos sus comensales, a quienes llegaron a tomar desayunito con algo rico, luego el almuerzo, la oncecita. Pucha, que cocinan rico las chiquillas. Me la ponen difícil cuando voy. Me dicen, ya pues, ¿para acá cuándo voy a tener que...? Ya para la otra semana yo creo que voy a tener que ir el día lunes al primer local, martes al segundo local, y así. Aunque sea comerme un postrecito, lo que sea. Para que no se me enoje. Saludos, saludos. Y así también saludamos a toda nuestra people, a todos nuestros auditores que nos escuchan allí en Lota, en la comuna de Lota, sector feria, sector playa. El mercado también ahí de Lota, saludos, cariños. También para Colcura, Colcura City. Saludos también para los choferes de los Tacora. Cuídense mucho, muchachos, un abrazo inmenso. Recuerden nuestro fono contacto 41-271-1692.
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0: Vamos con Claudio Valdés.

Ahí estábamos escuchando al Gitano, recordando sus temas. Ya son las 9 de la mañana con 44 minutos, 9 de la mañana con 44 minutitos. Nuestro fono contacto 41-271-1692. Y nuestro fono contacto del WhatsApp más 569-6587-3148. Recuerden que luego, desde las 10 hasta las 11 de la mañana, se viene nuestro espacio del Rincón Ranchero de Catalina, para que desde ya usted pueda programar sus temas favoritos.

0: en esta mañana queremos saludar a todas las que llevan por nombre de Mónica. Sí, porque hoy están de onomástico. Todas las Mónicas están de onomástico. Así que les saludamos a todas las Moni. Mónica, ya estás de onomástico, guachita. Cuídate mucho, pásalo lindo. Espero que te saluden por último, ¿cierto? A todas las que llevan por nombre de Mónica.
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0: 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Nuestro fono contacto 41-271-1692. Y nuestro fono contacto del WhatsApp de la radio es el más 569-6587-3148. Vamos con el próximo tema musical y ya estamos de regreso aquí en Catalina, la 89.1.

Ahí estábamos escuchando a Douglas. Vamos con Emanuel y luego pasamos de lleno ahí a nuestro espacio del Rincón Ranchero de Catalina.

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Ya son las 10 de la mañana con 3 minutos y estás en tu espacio del Rincón Ranchero de Catalina. Nuestro fono contacto, recuerda, en 41271-1692. Y nuestro fono contacto del WhatsApp de la radio es el más 569-6587-3148. Continuamos con Los Bravos de Chile. Suena aquí en Catalina.

10 de la mañana ya con 8 minutos. Recuerda que estás en tu espacio del Rincón Ranchero de Catalina. Nuestro fono contacto del WhatsApp, más 569-6587-3148 para que puedan interactuar en esta mañana.

10 de la mañana ya con 15 minutos, 10 de la mañana, 15 minutitos. Saludamos a todos quienes nos escuchan a través de nuestra señal online en diferentes partes comunas, regiones de nuestro país. Saludamos a quienes nos escuchan de Concepción, San Pedro de la Paz y sus alrededores. Uy, me acordé de la Teresita. ¿Qué será de la Teresita? Cariños para ella y para todos sus colegas. Ya vamos con Mambo Ranchero. Suena aquí en su espacio del Rincón Ranchero de Catalina.

Ya son las 10 de la mañana con 19 minutos, 10 de la mañana, 19 minutitos. Recuerde nuestro fono contacto 41-271-1692, es el fono de la radio, para que usted se pueda comunicar con nosotros, podamos interactuar, nos puedas comentar, mencionar de dónde nos está escuchando en esta hora de la mañana.

Ya son las 10 de la mañana con 23 minutos. Recordarles que hoy estamos saludando a todas las que llevan por nombre de Mónica. A todas las Mónica en el día de hoy les saludamos, les deseamos lo mejor de la vida. Es por eso que seguimos con la buena música a través de la 89.1 Radio Catalina, en su espacio del Rincón Ranchero. Continuamos con Fuerza Cumbiera.

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10 de la mañana ya con 33 minutos, 10 de la mañana, 33 minutitos. Continuamos con la buena música a través de la 89.1 Radio Catalina.

Y Matt junto a los charros de Lumaco, sonando aquí en su espacio del Rincón Ranchero de Catalina. Nuestro fono contacto 412-71-1692. Recuerda que estás en su espacio del Rincón Ranchero de Catalina hasta las 11 de la mañana. Nuestro fono contacto súper fácil, 412-71-1692. Y nuestro fono contacto del WhatsApp más 569-6587-3148.

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Ya estamos de regreso, ya son las 11 de la mañana con 5 minutitos. 11 de la mañana, 5 minutos, este día jueves ya, 27 de agosto. Hoy saludamos a todas las que llevan por nombre de Mónica. Tocando la bocina, esto es muy fácil, el paso que te... A todas las Moni, le deseamos lo mejor en este día, en esta mañana. En esta mañana bastante rara, oye, muy rara. Nublado, sale el sol, luego se esconde. Amenazante que está la mañana, pero bueno. Es así el fenómeno del niño. Hace lo que quiere. ¿Y usted en qué está? ¿Está trabajando? ¿Con buen ánimo? ¿Sin ánimo? Coméntenos qué tal. Oye, están todos en realidad al pendiente de lo que está sucediendo en cuanto a la Armada de Chile, que con su despliegue de la Fuerza Anfibia y en Magallanes. Justo ahora ya, ¿qué le dio Argentina con Chile ahora? ¿Qué pasó? ¿Qué está pasando? Bueno, ya la Fuerza de Tarea Anfibia de la Armada de Chile ya se encuentra operando ya en la región de Magallanes y la Antártica chilena. Todo esto tras completar intensas navegaciones por los canales australes y pruebas de los equipos de condiciones de frío extremo. Ahí están algunos buques, multipropósitos, Sargento al Día, que recaló en Punta Arena. Bueno, hay movimientos también que están realizando en aquel sector. Bueno, este movimiento también forma parte de un esfuerzo más amplio en el Teatro de Operaciones Austral.

nuestro fono contacto de el WhatsApp, más 569-6587-3148. Ya vamos con el próximo tema y al regreso hablamos un poquitito más de lo que está sucediendo y que igual nos tiene un poquito preocupado lo que está sucediendo entre Chile y Argentina. 11 de la mañana, ya 7 minutos. Este tema. Vamos con Enrique Iglesias, esto es Bailando.

0: Y el presidente Kast viajará a la región de Magallanes para visitar ejercicios militares en medio de la tensión con Argentina. ¿Saben ustedes sobre esto, no? Sí, pues el mandatario ahí va a conocer el despliegue de la Armada y el ejército en el extremo austral durante la última etapa de las maniobras. En medio de la tensión diplomática con Argentina por el estrecho de Magallanes. Oye, no hay, no falta por qué pelear, ¿eh? ¿Sí o no? No falta, no falta. Bueno, la visita se va a concretar durante la última semana de los ejercicios que realiza el ejército y la armada en el extremo sur. Bueno, según las fuentes de gobierno, el viaje ya estaba programado desde hace semana y responde también a una invitación de las instituciones castrense, ¿ya? Ahí en Punta Arena, CAS podría participar de estas actividades de la Fuerza de Tarea Anfibia de la Armada, que contempla submarinos, unidades de la escuadra, aviación naval, infantería de marina y fuerzas especiales en los canales australes y el estrecho. La Armada desarrolla estos ejercicios en paralelo al operativo Jauquén del ejército, que contempla y maniobras de terrestres con unidades de artillería. Ahora, en medio de la controversia, el ministro de Defensa, Fernando Barros, reafirmó ayer miércoles la postura chilena tras reunirse con 9 exministros de la cartera. Bueno, el estrecho es chileno, dice. Así lo dicen todos los tratados y todos los acuerdos internacionales. En esto, dice, no hay ninguna duda jurídica, fue lo que sostuvo Barros. Bueno, si ellos dicen que es chileno nomás, ¿por cierto? Así que el secretario de Estado también destacó el vínculo entre las Fuerzas Armadas de ambos países. O sea, existen muy buenas relaciones a nivel de Fuerzas Armadas y a nivel de Ministro de Defensa de ambos países, y estamos, dice, en coordinación total. Sí, menos mal, pues imagínate, se llevaran mal. Menos mal que se llevan bien. Primero pasó con el morro de Arica, ahora que con este tema del estrecho de Magallanes. ¿Cómo es la cuestión? ¿Hasta cuándo? No, y nos falta por qué pelear. ¿Qué mano irá? No sé, ¿verdad? Aquí con el Centro Geográfico de Chile, ¿eh? Se lo decimos al tiro. ¡Eso es nuestro! 11 de la mañana, ya con 15 minutos. Vamos con Felipe Caballero. Oye, recuerden, 41-271-1692 es el fono de la radio. No falta hoy. Esto es Promesas. Puras promesas nomás.
1: Mentira.

11 de la mañana ya con 19 minutos, 11 de la mañana 19 minutos, promesa nos cantaba Felipe Caballero aquí en Radio Catalina, la 89.1. Hoy estamos a jueves, viernes chico, por fin es jueves, viernes chico. Para quienes trabajan solamente de lunes a viernes, maravilloso, ¿cierto que sí? Oye, dan pura gana de quedarse en casita cuando están las mañanas, los días así, ¿cierto? Llueve a ratos, bueno, durante el transcurso de esta mañana no ha llovido, por lo menos acá en nuestra comuna de Coronel, no sé, desconozco por allá en su sector. ¿Cómo estará Carampangue, Arauco, sector El Piure, Horcones? Para que nos comente, nos llame al 41-271-1692 o al más 569-6587. 3148. Inmediatamente vamos con el próximo tema musical y ya regresamos aquí en Catalina.

fono contacto 41271-1692 y nuestro fono contacto del WhatsApp más 569-6587-3148. Saludamos a todos nuestros fieles auditores que nos escuchan por allá en Isla Santa María. Un abrazo inmenso para todos y cada uno de ustedes. Esperando que hoy sea un día pero buenísimo para todos los habitantes de la Isla Santa María.

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Oye, aquí va una información para quienes estaban entusiasmados, ¿cierto? Con esta actividad, supuesta actividad, que estaba programada para el día sábado 29 de agosto, a partir de las 6 de la tarde en el gimnasio municipal. Porque se informa que esta actividad, que va enmarcada en la celebración número 177 del aniversario de Coronel, que estaba agendada para este sábado 29 de agosto, donde venía Alanis Lagos, es suspendida, deberá ser programada, reprogramada, debido al sistema frontal y a las altas precipitaciones que se esperan para nuestra comuna durante aquella jornada. Así que la nueva fecha se va a ir informando oportunamente. Y se los comentamos acá en Radio Catalina para que usted lo sepa desde ya.

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0: Señorita Elena, buenos días, que subiera la tercera, ¿cómo sería el otro? Aparte el capitán René, un saludo a mi amigo Pedro que está aquí. Mi
1: saludos.
0: Carlito, que le habla acá, juega panquelota. Y que si me puede colocar, me voy a enamorar de Repiola.
1: Pero por
0: me
1: supuesto.
0: Me voy a enamorar de Repiola. Un saludo para la señora Pati Mendoza, don Ramón Reyes, la señora Bárbara, don Tito Peña. Y que la dinámica para usted, que la cuide y la guarde, señorcito, con su familia, su nieta.
1: Lindo, muchas gracias René, cariños para ti igual, cuídate mucho, así que vamos de inmediato a escuchar el tema solicitado.

11 de la mañana ya con 40 minutos, 11 de la mañana con 40 minutitos. Nuestro fono contacto 41-271-1692. Continuamos con la buena música. Seguimos saludando a todos nuestros fieles auditores de la radio. Comuníquese con nosotros al WhatsApp. Envíenos un mensaje. Su interacción al más 569-6587-3148. Saludamos a todos quienes

continuamos con la buena música. Seguimos saludando a todos nuestros fieles auditores de la radio. Comuníquese con nosotros al WhatsApp, envíenos un mensaje. Su interacción al más 569-6587-3148. Saludamos a todos quienes...

Oye, recuerde nuestro fono contacto 41-271-1692, que es el fono al cual usted puede llamarnos. Pero a través del WhatsApp solamente es mensaje. Ya sea escrito, ¿cierto? Nos puede escribir un WhatsApp o nos puede enviar un audio. Pero para las llamadas solamente está el 41-271-1692. Vamos de inmediato con el próximo tema musical y ya estamos de regreso aquí en Catalina.

0: fallado, te pido perdón.
1: Mentira.
0: Es la única forma que sé. Mentirosa. 11 de la mañana, ya con 48 minutos. Hoy enviamos muchos saludos a nuestra muchacha. ¿Por qué me dicen mentirosa?
1: Mentira.
0: ¿Qué andas pidiendo perdón? ¿Qué es eso? ¿Sí o no? ¿Qué es eso? Por algo que uno no hace. Uno siempre es inocente hasta que no se demuestre lo contrario. Saludamos a la Pame, que está en la sintonía, Pamela Valenzuela, desde el mercado municipal. Ahí están escuchando, dice la radio, Catalina. Muchas gracias por su llamado, por ese contacto. Así que ellos nos solicitan este tema musical de Los Prisioneros.

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0: 11 de la mañana ya con 55 minutos. Seguimos saludando a todos nuestros fieles auditores también de la comuna de Lota y sus alrededores. Siento que hace frío. No hace frío. ¿Seré yo, señor? Oye, seguimos saludando a todas las que llevan por nombre de Mónica. Yo creo que conozco a alguien que se llame Mónica. No, no recuerdo. Mateo, ¿tú tienes a alguien que se llame Mónica?
1: Todas las Mónicas son malas.
0: ¿En serio? ¿Por qué?
1: Mentira.
0: ¿Son mentirosas? No era que la... Qué bueno, porque ya me libré, entonces ya no somos ya la Elena la mentirosa. Las Mónicas son mentirosas.
1: Sí. Ya me la gente diga si conocieron a una Mónica.
0: Que era grupienta. ¿Ah?
1: Que cuenten las mentiras.
0: Que cuenten las mentiras. No, la gente no quiere contar mentiras. Sí, de aquí de Radio Catalina no sale. Tampoco anónimo por Coronel City. Que se atrevan. No sé, pues de pronto uno amanece, ¿cierto? Despierta y a veces despierta uno chascarriento. Te caes de la cama, te pegáis más de una vez y dice, hoy si no salgo, y si no voy a trabajar hoy día porque de más que me sucede algo. Oye, si pasa, bueno, te levantáis con el pie izquierdo o con las mañas. Yo me he levantado con las mañas, he llegado aquí con las mañas, sí, es verdad. Tú también, todos hemos llegado con las mañas. ¿Te pegaba en el dedo chico del pie? Oh. ¿Te acordás hasta de tu abuelita? ¿Cierto? Y ahí había el burro verde. Voy a pensar que ya no queda pero absolutamente nada para

0: Decir, pasamos agosto. Yo sé, una cosa que me llamó bastante la atención es que en este mes de agosto no escuché tantos gatos arriba del techo. ¿Ah?
1: Mucha lluvia.
0: ¿Mucha lluvia y dices tú? Nah. Pero los días que no llovía tampoco, como está, como que todos lo tienen así en la casa, asegurado, no lo dejan salir. Pobrecito. Están todos castrados, si fuese la otra también, po. Pucha, qué lata. Pobrecitos. Hola.
2: Elenita, buenos días.
0: Buenos días.
2: Ahora sí.
0: Ya. Sí, porque
2: un gusto saludarla. Muchas gracias por la programación.
0: Ya.
2: Y quiero pedirle una cancioncita, pues me voy a mal acostumbrar. Pero
0: ¿y a qué cancioncita?
2: Usted dice que hay que pedir y en pedir no hay engaño.
0: Pero por supuesto.
2: Me gustaría escuchar una cancioncita de Maná.
0: Ya.
2: Tu cárcel.
0: Ya.
2: Muchas gracias. Saludo a su equipo. Que
0: muchas
2: tenga
0: gracias.
2: Un buen día.
0: Oye, y el temita más encima, tu cárcel. Ya lo vamos a buscar el tema, ¿ya? Y esperemos que se encuentre muy bien. Obviamente allá en Luta, junto a los suyos. No sé si por allá en Lota estará lloviendo, está nublado, salió el sol, para que nos comente Francisco a ver qué tal, cómo está el tiempo, el clima por allá en Lota. Ahí nos mantienes al tanto, guachito, por favor.

0: Oye, todo esto, la canción no será La prisión. Ese era el tema, po. No, tu cárcel. Bueno, que entre cárcel y prisión es la misma cosa nomás, po, ¿cierto?
1: Sí, Elenita. Ya. La verdad que está nublado, sale el sol, de repente unos goterones, ¿ya? Y sigue saliendo el sol y se sigue nublando y caen goterones.
0: Pocha.
1: Así está el tiempo.
0: Complicado. Elenita.
1: Parece que fuera agosto, ¿ah?
0: ¿Eh? Parece. Así dicen, pues, que los antiguos, que así era agosto. Así tal cual. Y todos le echamos la culpa al fenómeno del Niño. Ya vamos con Maná, esto es La Prisión. O la cárcel, pues. ¿Cómo dicen llamarla?

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0: Y así concluimos nuestro viaje musical por Pinceladas Mexicanas. 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

0: Ya son las 12 con 12 minutos, las 12 con 12 minutitos. Oye, Bomberos está respondiendo a una emergencia donde están involucrados materiales peligrosos en las esquinas de Cochrane y calle Línea Férrea en la comuna de Coronel, donde concurre un carro de bomberos. Se trató de un vehículo menor sin lesionados, donde el conductor se dio lamentablemente a la fuga. Era lo que durante la mañana estábamos conversando también sobre la irresponsabilidad de algunos conductores y ahora sucede esto. Así que volvemos a reiterar que Bomberos está respondiendo a una emergencia donde están involucrados materiales peligrosos en las esquinas de Cochrane y calle Línea Férrea en la comuna de Coronel, donde concurre un carro de bomberos de nuestra comuna. Se trató de un vehículo menor sin lesionado, donde el conductor se dio a la fuga. Por acá nos dicen, hola, necesito escuchar la canción de los Enanitos Verdes, la canción Tu Cárcel, por acá en Lota. Yo pregunté cómo estaba el tiempo por allá en Lota.
1: Gracias.
0: ¿Ya?
1: Por acá el tiempo en Lota está medio nublado, un poco sale el sol.
0: ¿Ya?
1: Unos pequeños chispones, pero todo bien. Saludos a la radio y saludos a Francisco. Estamos trabajando aquí los dos unidos. Saludo
0: a ambos, espero que se encuentren muy bien, cuídense mucho, qué rico que puedan estar trabajando y están también en la sintonía de la radio. Por acá nos dicen, a ver qué nos habla por acá, Juan José nos dice, nos envía ahí un pantallazo al tiempo, el sábado no estará malo, ¿por qué suspendieron el evento? ¿Qué sé yo? Supuestamente dijeron que era por el pronóstico del tiempo. Así que nada que hacer, solamente uno transmite lo que se publica, ¿cierto? Que hay que dar a conocer. Se suspende entonces la presentación de Alanis Lagos en el gimnasio municipal. Así que hasta nueva fecha, pues. Sí, pues si lo quieren escuchar ahí, puede ser a través de la radio, a través de YouTube. Para todos los fanáticos. Ya vamos entonces con el tema que nos había solicitado nuestro buen amigo desde la comuna de Lota.

Ya son las 12:19, las 12:19. Nuestro fono contacto 41-271-1692. Y nuestro fono contacto del WhatsApp de la radio es el más 569 6587

Oye, estamos en vivo y en directo hasta las 13 horas, 1 de la tarde. Recuerden que solamente nos puedes llamar directo al 41-271-1692. 41-271-1692.

Ya son las 12 con 23 minutos, seguimos con la buena música a través de la 89.1 Radio Catalina. Continuamos con Damaris y Rodrigo Tapari.

Oye, se extraviaron unos documentos en un taxi de la línea 14, recorrido a La Peña 1 y 2, a nombre de Vicente Acuña Enríquez. A nombre de Vicente Acuña Enríquez, si de pronto algún pasajero o el conductor encontró estos documentos a nombre de Vicente Acuña Enríquez, por favor que se comunique con nosotros a la radio, al 41271-1692. O nos envía un WhatsApp a la radio al más 569-6587-3148 para poder comentarle a su dueño. Así que una vez más reiteramos que se extraviaron documentos en un taxi de la línea 14 del recorrido de La Peña 1 y 2. Están los documentos a nombre de Vicente Acuña Enríquez, a nombre de Vicente Acuña Enríquez. Así que si de pronto usted lo encontró, comuníquese acá a la radio por el 41-271-1692 y nosotros le avisamos al dueño que aparecieron sus documentos.

Ya son las 12:33, las 12:33. Recuerden nuestro fono contacto 41-271-1692. Estamos en vivo y en directo hasta las 13 horas, 1 de la tarde. Volvemos a reiterar que se extraviaron documentos en un taxi de la línea 14, recorrido a la Peña 1 y 2, a nombre de Vicente Acuña Enríquez. Si de pronto usted encontró los documentos, comuníquese con nosotros a la radio al 41-271-1692. 41-271-1692. Continuamos con Medianoche.

Nuestro fono contacto del WhatsApp de la radio es el más 569-6587-3148. Continuamos con...

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Ya son las 12:44, las 12:44. Recuerde nuestro fono contacto 41-271-1692. 41-271-1692. Ya vamos con el próximo tema musical que se nos está solicitando por acá. Aprovechando, ¿cierto?, estos últimos minutos prácticamente que tenemos acá en Radio Catalina, la 89.1. ¡La bocina! Vamos con Agrupación Marilyn.

Son las 12:50, las 12:50. Nuestro fono contacto 41-271-1692 y nuestro fono contacto del WhatsApp más 569-6587-3148. Si usted encontró unos documentos a nombre de Vicente Acuña Enríquez, no duden en comunicarse con nosotros acá en la radio al 41-271-1692 o nos deja algún mensaje a través del WhatsApp de la radio al más 569-6587-3148. Más 569-6587-3148. Vamos con este próximo tema musical y ya regresamos aquí en Catalina.

0: Pero qué temazo musical, ahí estábamos escuchando a Kudai, una banda chilena de pop rock. Fue formada originalmente en el 1999, si no me equivoco. Fantástico, hoy en la actualidad lo he visto ahí en varios reencuentros y gira de nostalgia. Bien, buenísimo. No, aquí la estábamos cantando a todo pulmón. Maravilloso Kudai. ¿Para qué decir Morat? Maravilloso. Sobre todo esa canción. Ya son las 12:58 minutos y ya tenemos un sol, pero radiante aquí en la comuna de Coronel. Pero igual con viento. Importante. Hay bastante viento, por lo menos acá en nuestra comuna. Desconozco si en su comuna, si en su sector también está de la misma manera. Hay viento. Nos decían que por allá en Luta está despejado, a ratos se nubla, caen algunas gotitas. Así de desequilibrado ahí el tiempo. Ya nos estamos despidiendo de esta grata jornada, grata mañana, con bastante accidente que hemos estado también dando a conocer durante el transcurso de esta jornada. Oye, chapos, cabrense. Como lo dije al inicio de nuestro programa, tener mucho cuidado, precaución. De aquí no son nada rápido y nervioso. Yo no conozco ningún Toretto. En fin, esperemos que durante el transcurso de la jornada de la tarde no nos tengamos que enterar de ningún otro accidente ni nada por el estilo. Tranquilidad, a manejar tranquilo, si va a llegar igual a su destino. Al igual que los peatones, a mirar para ambos lados, chiquillos, muchachadas. Cuídense mucho, que estén muy bien. Se despide de ustedes, Elena Carrillo, la voz bandolera, y nos reencontramos en un ratito más. A eso de las 15:03 de la tarde. Que esté muy bien, aprovecho en su almuerzo. Chao, chao. Saluda a la Mónica, que está de onomástico. Mateo, dicen que son todas mentirosas las Mónicas.
1: Mentira.
2: ¿Qué te creí?

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Buenas tardes, ya estamos de regreso, ya estamos de vuelta aquí en Radio Catalina, la 89.1, cuando ya son las 3 de la tarde con 5 minutitos. Quien les habla, Elena Carrillo, la voz bandolera, y les estaré acompañando hasta las 19 horas 7 de la tarde. En nuestro fono contacto, recuerden, 41-271-1692, y nuestro fono contacto del WhatsApp, más 569-6587-3148, más 569-6587-3148. Y así iniciamos con buen ánimo. ¿Qué tal? ¿Cómo estuvo ese almuerzo? Rico, ¿no? Esperemos que sí. ¿Qué comieron de rico? Quiero saber. Así de pura copuchenta que son. Ya, pero mientras tanto vamos con la sonora del compadre Moncho. Para quienes de repente dice, voy a pegar la pera ahí.

0: hoy no falta, ¿cierto? Aquella persona bolsera, bolsero. Bueno, en la canción decía bolsero. ¿Usted conoce a alguien que sea bolsero? Que tienen como un radar fino ahí para saber dónde hay comida gratis. ¿Conoce alguno, no? ¿Dónde hay asadito, al que no fue invitado nunca a la fiesta? ¿O un bar abierto ahí, pero llegan ahí? ¿Sí o no? Llegan preciso. No, y si no, se hacen los misteriosamente olvidadizos. Dice, no, ¿cuándo, no? Ya siempre justo cuando llega ahí la hora de pagar la cuenta, o hay que hacer la vaquita, pues la cuota. También se corretea. Ah, que sé que le quedó la billetera, que no tienen señal para transferir. No, si esa yo por lo menos me la sé, pero de memoria. O el que no, el típico que no, nunca compra cigarrillo. ¡Ay, qué terrible! O encima tenés vicio y no te haces cargo. Ahí andan a cargo de los amigos. Oh, yo no sé quién es más. Uno es bolsero y el otro es pavo. O si te pide un pequeño favor. No sé, po. No es tan pequeño como dijo. Oye, si tienen que viajar, también lo mismo. Poco menos no te piden que lo vayas a dejar a la puerta de la casa. Cero vergüenza. Oye, y lo más divertido de todo esto, lo más divertido y lo más temible, es que no tienen vergüenza, po. Sí, no sé, esto, por eso que uno dice, estos son los sinvergüenza. Porque no tienen vergüenza. Así es, patúo. Ahí siguen disfrutando, andan por la vida, feliz disfrutando de los recursos ajenos. Y con una sonrisa de oreja a oreja. Y se hace así como, nah, a ver, ahora como son todos nanos, son todos hermanitos. No, es que hermana, nanita, sí, porque no tan solo los hombres, las mujeres también. Pues hay algunas que son vivarachas, se creen vivarachas. Nanita, ya, es que no, es que nanito. Y el otro dice, ay, ya, bueno, ya, bueno, ya. Yo les digo, los tontos útiles. No, uno se da cuenta y nunca más. Puch. ¿Cuánto no cuesta y ganarse los porotos, cierto? Nada que ver. Así que si usted tiene una amiga o amigo o conocido y familiares también, no, dele el corte al tiro, no. Ni por invitarlo a un matrimonio. Ni a un cumpleaños, ninguna cuestión. Le dice, te debo el regalo. Increíble, y los quieren, ¿ah? Le tienen afecto. Qué terrible. René, querido, ¿cómo estás? ¿Cómo va tu vida? ¿Cómo va tu jornada? Contame, contame. A ver.
1: Visto, Italina, he visto un amigo mío que está conmigo aquí, bueno, para comer, y anda, hace la autoridad, comía la Muni, ¿ya? Y le andan metido en todo.
0: Buena, René. Ven, ahí ya tenemos un caso. Ahí tenemos un caso. Vamos a cantar. Bolsero, bolsero, ganen cola. Los recursos de los demás.
1: A mi amigo Carlito, que estamos acá fuera para Quilota.
0: Ya.
1: Saludos a la tercera consejería de Lota, de Concepción.
0: Saludos.
1: De Temuco, de Santiago, de Cerro Navia, a todos lados.
0: Ya.
1: La tercera consejería de Lota y de todo el país, aparte Capitaroné, que me conoce por Capitaroné. Y si me pongo a buscar, Rupo Rey, no me diga que es tu amor. Me gusta Rupo Rey antes que Pepe. Ranchero, por favor, italiano.
0: Lindo el René, que le gusta el Grupo Rey. Así también Repiola. Cariños para ti, René, cuídate mucho, ¿ya? Vamos entonces a escuchar el temita de que nos ha solicitado René en esta jornada de la tarde.

Y también está de más en decirle, comentarle si de pronto que desea, no sé, por contarnos alguna anécdota, cómo estuvo su mañana, tuvo algún chascarro, algo que usted quisiera comentarnos de lo que está sucediendo en su comuna, en su región, en su país, porque también le recordamos que también nos sintonizan por allá en Argentina, en, ¿cómo se llama el lugar? Vamos al tiro a averiguarlo. De inmediato saludamos a Chabelita, que siempre nos escucha a través de nuestra señal online por allá en Picún-Leufú, Argentina. Así que un beso, un abrazo para ella y para toda su gente. Que nos comente, Chabelita, a ver cómo está el clima por allá. Comentarnos. Llámame, querida. Cariño para ti. Continuamos con Garras de Amor.

Ya son las 3 de la tarde con 25 minutos, 3 de la tarde, 25 minutitos. Recuerde nuestro fono contacto 41271-1692. Y nuestro fono contacto del WhatsApp de la radio es el más 569-6587-3148. Ya seguimos con la buena música a través de Radio Catalina, la 89.1. Ay, y recordarle, si de pronto usted encontró los documentos a nombre de Vicente Acuña Enríquez, no dude en comunicarse con nosotros aquí a Radio Catalina al 41-271-1692 o al más 569-6587-3148.

Ya son las 3 de la tarde con 28 minutos. Saludamos a todos los taxistas de la locomoción colectiva, sobre todo en Lagunilla, que van en la sintonía de la radio. Saludamos a Javier Arriegada, que va en el taxi de Lagunilla. Me dice, la van aquí escuchándola. Me parece bien, Leila.

0: Ya son las 3 de la tarde con 30 minutos. Recuerde que nuestro espacio del Rincón Ranchero de Catalina va durante el transcurso de las tardes, también desde las 4 hasta las 18 horas. Hoy saludamos a todas las que llevan por nombre de Mónica. ¿Usted conoce a alguien que lleve por su nombre de Mónica? ¿Ah? Por acá los chiquillos dicen que todas las Mónicas son mentirosas.
1: Mentira.
0: Así dicen, así tal cual, me dijo Mateo. ¿Qué te habrá hecho la Mónica, Mateo? Asincérate, por favor.
2: ¿Qué te creí?
0: No pongas esa cara. Él fue el más sincero.
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0: No, si no cuenta el secreto, ¿qué iba a contar? Se ríe nomás, se ríe. Continuamos con la buena música a través de la 89.1 Radio Catalina.

Ya son las 3 de la tarde con 34 minutos. Oye, queremos enviar un gran saludo a la agrupación de Entre Rieles, que este sábado se van para Hualañe, ahí a representar a la comuna de Coronel y la región del Biobío. ¿Cómo no les vamos a saludar en esta jornada? Deseándole el mejor de los éxitos, que les vaya pero espectacular y que dejen bien parado ahí nuestra comuna de Coronel como corresponde. Así que desde Radio Catalina le deseamos todo el éxito del mundo. Nuestro fono contacto 41-271-1692 y nuestro fono contacto del WhatsApp para que usted pueda enviar sus audios, para que nos comente qué tal, cómo va su jornada, de dónde nos está escuchando en esta hora de la tarde, día jueves, por fin fue viernes. Es por eso que seguimos con la buena música a través de la 89.1 Radio Catalina.

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1: 3 de la tarde ya con 39 minutos. Continuamos con buena música aquí en la 89.1 Radio Catalina. Continuamos con Leo Dan y Rubén Albarrán.

te pasa? Oye, desde ya nuestros auditores nos están contactando para poder solicitar sus temas favoritos para en un ratito más, en unos minutos más, en su espacio de El Rincón Ranchero de Catalina. Vamos de inmediato con el próximo tema musical y ya estamos de regreso aquí en Catalina.

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Solo 10 minutos nos separan para que ya sea las 4 de la tarde. Ahí estábamos escuchando a ese fit de Noche de Abril junto a quien les habla, la voz bandolera. Nuestro fono contacto 41-271-1692. Seguimos con la buena música. Recuerde nuestro fono contacto del WhatsApp más 569-6587-3148.

Solo 5 minutos nos separan para que ya sean las 4 de la tarde. Saludamos a Rodrigo, que también se comunicó con nosotros desde Cerro Obligado. Cariños para él, espero que tenga mucho éxito durante todo el transcurso de esta jornada, de este fin de semana también, próximo ya. Continuamos con Ana Gabriel.

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son las 4 de la tarde con 3 minutos, 4 de la tarde, 3 minutitos. Nuestro fono contacto 41-271-1692 y nuestro fono contacto del WhatsApp más 569-6587-3148. Vamos con el tema solicitado por Rodrigo, que nos está escuchando desde Cerro Obligado. Vamos con los Luceros del Valle. Esto es Vivo en Tinieblas.

Ya son las 4 de la tarde con 10 minutos, 4 de la tarde, 10 minutitos. Recuerda nuestro fono contacto 41-271-1692 y nuestro fono contacto del WhatsApp más 569-6587-3148.

Ya son las 4 de la tarde con 14 minutos, las 4 de la tarde con 15 minutos, ahora sí recién cambió el minutero. Nuestro fono contacto 41-271-1692. Y nuestro fono contacto del WhatsApp de la radio es el más 569-6587-3148. Ya continuamos con el próximo tema musical, ¿les parece? Así también usted puede solicitarlo a los fonos ya antes mencionados, que los volvemos a reiterar, que es el 41-271-1692 o el más 569-6587-3148.

4 de la tarde ya con 27 minutos. Recuerda que estás en tu espacio del Rincón Ranchero de Catalina. Continuamos con el grupo Disparo junto a Tolifu.

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Yo soy las 4 de la tarde con 32 minutos. 4 de la tarde, 32 minutitos. Hoy seguimos con el grupo Sabor a Campo.

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Ya son las 4 de la tarde con 39 minutos. Oye, saludamos a todos nuestros fieles auditores que nos escuchan por allá en Chuayer, que están en la sintonía. Un abrazo inmenso, cuídense mucho. Qué rico poder saber que nos escuchan allá en Chuayer. Así que un abrazo. Me imagino que tiene que hacer harto frío por allá. Creo yo. Sí, porque igual hay algo de viento, está helado, frío. Ahí está la playita, qué rico. Pero me imagino que igual tiene que estar bastante la olla. Puede que sí, puede que no. Bueno, la gente igual se acostumbra. Sí, pues, se acostumbra quienes viven ahí a la orilla del mar. Ya continuamos con la carretera 1 y ya regresamos aquí en Catalina. 41271-1692 es el fono de la radio.

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4 de la tarde, 54 minutitos. Recuerden nuestro fono contacto 41-271-1692 y nuestro fono contacto del WhatsApp más 569-6587-3148.

Solo minutos nos separan para que ya sean las 5 de la tarde. Hoy saludamos al tío David, que también está en la sintonía de la radio. Cariños para él. Se pasa, va a ser buena persona. Así que, ¿cómo no le vamos a saludar en esta jornada? A él, a su asistente, a todos los niños que traslada. Así que un abrazo para el tío David, el tío David. Nuestro fono contacto 41-271-1692. Vamos con Benja Duarte.

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5 de la tarde, ya con 12 minutos. Oye, recuerden que este sábado 5 de septiembre de este año 2026 se cambia la hora. Así que para que desde ya usted lo tome en consideración, no se les vaya a olvidar. Porque cuando el sábado 5 de septiembre marque su reloj, ahí las 23:59, será el momento en el que debes adelantar los relojes en 60 minutos. Para que así podamos recibir, ¿cierto?, lo que es el horario de verano. Así que ya falta súper poco para que podamos nuevamente volver a este horario de verano, ¿cierto? Hay gente que le gusta este nuevo horario, a otros que no lo comparten mucho, están acostumbrados al horario de invierno. ¿Qué horario a usted le gusta más? ¿El de verano o el de invierno? ¿Cuál de los dos? ¿Cuál de los dos prefiere? Yo lo principal, el del verano. Sí, todo el rato. Aunque igual nos cuesta muchas veces adaptarnos al nuevo horario, porque igual perdimos de dormir. Y tendremos que ajustarnos también, pues así como tendremos que ajustar la aguja más corta del reloj a la 1 de la madrugada del domingo 6, así también nos tendremos que ajustar nuestro sueño. Nuestro fono contacto 41-271-1692. Continuamos con la buena música a través de la 89.1 Radio Catalina. Recuerde que estamos en vivo y en directo hasta las 19:07 de la tarde y su espacio del Rincón Ranchero va todas las tardes desde las 4 hasta las 18:00.

Ahí estábamos escuchando, disfrutando de la buena música de Los Peregrinos del Amor. Aquí en Catalina, en su espacio del Rincón Ranchero. Nuestro fono contacto 41271-1692. Y nuestro fono contacto del WhatsApp más 569-6587-3148. Continuamos entonces con la buena música. Si usted desea programar alguna en especial, no dude en comunicarse con nosotros.

5 de la tarde, ya con 26 minutos. Oye, yo les quiero comentar de lo que sucedió. Esto es algo insólito, pero también dramático. Momento que, sobre todo este momento que vivió una familia durante la mañana de hoy, jueves, ahí en la ruta interportuaria, luego de que una mujer en pleno trabajo de parto diera luz en plena plaza de peaje. O sea, les voy a comentar un poquitito del tema de los detalles de emergencia, porque fue un impedimento de paso y, de acuerdo con las primeras informaciones, al vehículo no se le habría permitido el paso, presuntamente por no contar con el dinero en efectivo sencillo, ¿cierto? Como le llamamos nosotros.

nosotros para poder pagar la tarifa del peaje. Sí, imagínense. Y bueno, ante esta urgencia de la situación, el propio padre tuvo que asistir el parto de emergencia dentro de su automóvil. O sea, ¿se imaginan ustedes una situación como esta, chiquillos? Y luego, ya tras dar a luz exitosamente, la madre y la recién nacida fueron trasladadas hasta el hospital La Siguiera de Talcahuano. Sí, esto no ocurrió en otro país. No, esto ocurrió aquí en la octava región. Así que, bueno, en estado de salud, la bebé ingresó a la unidad de neonatología del recinto asistencial y se confirmó que tanto la madre como la lactante se encuentran favorablemente en condición estable y bajo observación médica. O sea, esta es una situación en límite, ¿cierto? Que afortunadamente tuvo un final feliz para esta nueva familia en la zona o de la zona. Pero, oye, qué falta de criterio ante esta emergencia. Tal vez no le creería que iba a dar a luz. Puede ser también, ¿ah? Aparte que pasan tantas situaciones ahí en el peaje, cuántas veces a las chicas ahí nos la han mentido, asaltado, qué sé yo, y quizás por culpa de esto, ella tal vez no creyó y dijo, no, pues si no tienen dinero no les puedo hacer pasar. Nunca imaginó que la emergencia era tal vez tan real. Y claro, uno puede decir que falta de criterio era una emergencia. Es un tema que solamente habría que estar en el lugar, en la posición, como para poder opinar desde ese punto de vista. Bueno, esperemos que siga la bebé y la mamá de esta bebé súper bien. Imagino el papá y quedó más traumado, ¿cierto? Imagínense ante esa situación. ¿Usted ha tenido situaciones similares o no? Sí, porque sé que hay mucha gente que escucha la radio y que de una u otra manera dice, oh, yo me acuerdo de esta situación, que asistí a un parto, o yo fui papá o mamá, no sé, pues, en otro lugar que no fue en el hospital, no alcancé a llegar, etcétera. Todos tenemos quizás alguna historia. Coméntenla pues, aquí a la radio, a nuestro WhatsApp, al +569-6587-3148.

0: Seguimos con la buena música a través de la 89.1 Radio Catalina, que es su espacio del Rincón Ranchero. ¡Ay, ay!
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5 de la tarde ya con 44 minutos, 5 de la tarde, 44 minutitos. Nuestro fono contacto 41-271-1692 es el fono de Radio Catalina, la 89.1. Y nuestro fono contacto del WhatsApp para que usted pueda allí interactuar junto a nosotros. Nos pueda comentar, mencionar de dónde nos está escuchando. Es el más 569-6587-3148.

Se viene las fiestas patrias, ¿cierto? Ya hay muchos quienes están haciendo el cálculo perfecto para ver cuánta carne, por ejemplo, van a tener que comprar para ese asadito familiar, junto con los amigos, ¿cierto? Sabemos que las fiestas patrias son una de las fechas del año en que más protagonismo tiene la parrilla en los hogares chilenos. Eso no hay discusión, ya sea en las reuniones familiares, en los encuentros con los amigos o con los amigos. Y es bueno muchas veces planificar bien las compras, que se vuelve clave para disfrutar de un buen asado. Y uno de los principales desafíos es eso, es calcular las cantidades necesarias para este asadito. Para que todos ahí puedan comer sin que sobre una gran cantidad de alimento y tampoco que falte. Además que hay que también considerar el número de los invitados que usted va a extender esa invitación, los acompañamientos y muchas cosas más para poder ajustar ahí la compra y cuidar también el presupuesto, ponía que después de la fiesta. ¿Qué pasa después? Viene el hambre, dicen por ahí. Bueno, como referencia, yo aquí buscando un poquitito de información, lo que encontré por acá dice que se recomienda considerar entre 350 y 400 gramos de carne cruda por adulto, dice. Así que cuando el asado tenga acompañamiento, por ejemplo, ensalada, hay algunos que le colocan ahí sus papitas cocidas, y aunque usted no lo crea, muchas veces hacen hasta arroz para acompañarlo en un asado, aunque usted no lo crea, o quizá otro acompañamiento. Entonces podemos decir que un asado para 10 personas, 10 adultos, debería ser entonces una compra entre 3,5 y 4 kilos de carne, más o menos, ¿cierto? Cuando también obviamente hay acompañamiento. ¿O cómo lo hacen ustedes? ¿Cómo calculan ahí cuánto hay que comprar? Bueno, y también la cantidad de vacuno también puede ajustarse si de pronto en la parrilla incluye otras proteínas, por ejemplo, longaniza, pollo, cerdo, ¿cierto? Para quien ahí lo mezcla. En esos casos, bueno, hay que reducir entonces la cantidad de vacuno por persona. Y lo otro, que también es clave, es si de pronto tiene las luquitas, adelantar ahí las compras. Sí, hay que adelantar ahí las compras, congelar, siempre es una buena recomendación para comprar con comodidad y también disponer de todos los cortes existentes. Especialmente porque los cortes parrilleros suelen a veces tener una alta demanda a medida que se aproxima el 18 de septiembre. ¿Qué opinan ustedes al respecto, chiquillos?

0: Ya, la pregunta del millón es, ¿qué opinan ustedes al respecto sobre esto de saber comprar, cierto, la carne para el asado? ¿Cómo lo hace? Rodrigo, ¿cómo lo haces tú? Hola.
1: Hola.
0: ¿Cómo estás, Rodrigo? Bájale un poquitito el retorno ahí a tu radio, porque se acompla un poquitito. Aquí lo esperamos, no hay problema. Oye, son las 5 de la tarde con 48 minutitos. Sí, hemos estado hablando esto también de poder adelantar las compras. Nunca está de más, a medida que se pueda también, pues, obviamente. Cuando están los recursos, bien. Cuando no, hay que esperar nomás, pues. No queda de otra, ¿cierto?
1: Aparentemente.
0: Sí, pues. Oye, Rodrigo, coméntame.
1: ¿Ya?
0: ¿Cómo lo haces tú para las fiestas patrias, por ejemplo?
1: Mira, nosotros cuando hacemos el asado...
0: ¿Ya?
1: O sea, generalmente lo hace, bueno, mi primo. Nosotros le ponemos al asado, le ponemos... Lo acompañamos primero, longaniza.
0: ¿Ya?
1: Y ahí también le ponemos un poco de vienesa.
0: ¿Ya? ¿De todo un poquito?
1: De todo un poco.
0: ¿Ya?
1: Y ahí después para almorzar, comer un rico asado, le agregamos papas cocidas.
0: Claro, ya.
1: Con una ensalada a la chilena.
0: Eso es, caramba.
1: Oye, ¡quema!
0: Y...
1: ¡Uy, uy!
0: Exacto. Oye, Rodrigo,
1: ¿ya?
0: Y bueno, ¿y cuánto sabrás, por ejemplo, cuánta carne compra para cuántos integrantes de la familia?
1: Uy, aquí a ver, espérame.
0: ¿Cuántos son ustedes? Son muchos, ¿no?
1: Seis más o menos.
0: Ah, para seis personas, ya.
1: Yo creo que sí, pues.
0: Unos 2 kilos y medio, 3 kilos, no estaría malo,
1: sí,
0: ¿no? ¿Cierto?
1: Es que generalmente lo que más se compra acá...
0: ¿Ya?
1: Generalmente lo que más se compra es el costillar.
0: Ya. Ah, también, pues, sí.
1: Sí, pues.
0: Ya.
1: El costillar cuesta... A mí me cuesta más porque hay que estarlo... Hay que estarlo... Cuando está ya. Hay que ya. Estarlo partiendo por al medio y me cuesta mucho. Entonces yo prefiero más... La carne de vacuno, por ejemplo, Elena.
0: Ya, qué bueno. Ya me imagino que para este año ya también se están programando con la familia, ¿cierto?
1: Sí, ya estamos programándonos. Ya estamos casi en la quemada y no hay la hora que cambie la hora, de verdad.
0: ¿Sí? ¿Por qué, oye?
1: Porque cuando estaba oscuro,
0: ¿ya?
1: Me puede salir el cuco.
0: Ah, mira tú, tenés que esconderte entonces. Oye, bueno, todavía no, bueno, estaba pronosticado lluvia también para el transcurso de esta tarde. Sin embargo, hay harto viento. Ahí está helado, Juan.
1: ¿Está helado, Juan?
0: Sí, está bien fresca la tarde hoy. Ya pues, Rodrigo, cuídate mucho. Gracias por interactuar con nosotros.
1: Mira, antes que se vaya o antes que
0: ¿ya?
1: me corte, quiero animar desde ya.
0: ¿Ya?
1: A todos los ramaderos de Coronel.
0: Uh-huh.
1: ¿Ya? Que no retroceda, que le pongan para adelante nomás, que la cosa va a resultar. No hay que hacerle mucho caso a San Isidro. Así que, ramadero, cuenten con mi apoyo, que todo va a salir bien. Así que,
0: ya, pues.
1: Adelante, muchachos, que Dios les bendiga.
0: Gracias, que esté muy bien, Rodrigo, cuídate mucho. Chao, chao. Se escuchaba bajito ahí, Rodrigo, ¿cierto? Se comunicaba con nosotros desde Cerro Obligado. Y así como él, usted también puede interactuar con nosotros al 41-271-1692 o el más 569-6587-3148. Vamos con los dinos de Chile. Esto es Vuelve Conmigo. Chequeteto.

la última ranchera nos despedimos. 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No te separes de nuestra sintonía. 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

6 de la tarde ya con 7 minutos, 6 de la tarde, 7 minutitos. Oye, hoy jueves 27 y viernes 28 de agosto está o va a ocurrir el segundo y último eclipse lunar del año, que es un fenómeno que podrá ser observado desde nuestro país. Obviamente me imagino que solamente hay algunos son los que podrán verlo, ¿vos cierto? ¿O no? Y que, bueno, qué emocionante saber esto, de que va a ser prácticamente el último en verse este eclipse. Bueno, este fenómeno va a coincidir con la luna llena y que va a ser visible sin necesidad, supuestamente, de los instrumentos especiales, siempre que las condiciones meteorológicas también lo permitan. O sea, aquí estamos sonados porque está nublado. ¿Por qué vamos a ver? Las nubes, la lluvia. Bueno, está lloviendo, pero tiene una, no sé, unas ganas de llover al buen chileno. Está amenazante la tarde-noche. La tarde nomás, porque todavía no se oscurece. Así que qué rico poder saber de que hay muchos quienes van a poder ver este eclipse. Nuestro fono contacto 41-271-1692 es el fono de la radio. Todavía tienen tiempo para poder comunicarse con nosotros y también solicitar sus temas favoritos de esta jornada. Y también para que nos comente, a ver qué tal, cómo estuvo su tarde, qué nos puedes mencionar, qué nos puedes comentar en esta hora de la jornada.

0: Ahí estábamos escuchando a Fanny Lu junto también a Yuri.
1: ¿Qué estás haciendo en casa?
0: Fanny Lu y Yuri cantando otra partida. Hoy bueno el tema, maravilloso, me gustó. Nuestro fono contacto del WhatsApp más 569-6587-3148. Seguimos con los saludos. Saludamos a todo nuestro público, nuestra audiencia de Cerro Obligado, a quienes nos escuchan por allá en Santa Elena, en Corcovado también. Y a todos quienes nos sintonizan a través del dial, como así también a través de nuestra señal online. Continuamos con el próximo tema musical. Recuerde que estamos en vivo y en directo hasta las 19 horas 7 de la tarde.

Ya estamos de regreso aquí en Radio Catalina, la 89.1. Hoy estaba viendo, leyendo esta noticia, lo que ocurrió hace unos, podemos decir una hora atrás, se lo voy a comentar. Porque en nuestra comuna de Coronel hubo un robo con violencia, esto fue en Lagunillas, donde atropellan a peatón para robarle su mochila. O sea, ya esto ya ha sobrepasado cualquier cosa. Esto ocurrió cerca de las 5 de la tarde, donde Carabineros de la Tenencia Lagunilla concurrió hasta la intersección de calle Los Cerezos con las Araucarias tras recibir un llamado por un procedimiento de robo con violencia. Bueno, de acuerdo con los antecedentes preliminares entregados por el comisario de la Cuarta Comisaría de Coronel, Teniente Coronel Claudio Jiménez Nani, un hombre de 30 años aproximadamente habría sido abordado mientras transitaba por el sector por cuatro sujetos desconocidos, quienes se movilizan en un automóvil blanco tipo sedán, ¿ya? Se movilizan entonces en un vehículo, un automóvil blanco tipo sedán. Según el relato de la víctima, los individuos lo habrían impactado con el vehículo para luego descender y sustraerle una mochila, huyendo posteriormente en dirección desconocida. Bueno, producto de esta agresión, el hombre resultó con lesiones en uno de sus pies, recibiendo atención inicial de carabineros y posteriormente asistencia de personal del SAMU. El procedimiento se encuentra ya en desarrollo. Carabineros realizó los encargos correspondientes para poder esclarecer la dinámica de estos hechos y también identificar a los responsables y dar con su paradero. A su vez, también Carabineros hizo un llamado a toda la comunidad, también nosotros hacemos este llamado a toda la comunidad, a entregar oportunamente cualquier información que pueda permitir aportar a la investigación y dar con los responsables. Qué terrible la situación, oye, que ya no se pueda circular por ningún lado tranquilo. Es terrible el nivel de delincuencia que está azotando nuestra comuna de Coronel. Yo sé que está todo el país así, pero vivimos en Coronel y tenemos que preocuparnos como tal de dónde vivimos, de nuestro entorno. Así que se hace un llamado. Si de pronto usted vio algo, comuníqueselo con a Carabinero. Comuníquese con ellos, entregue todo lo que usted sabe oportunamente. Cualquier datito, cualquier información es importante y va a ayudar también a esta investigación. Y pueden también dar con estos antisociales. Ya son las 6 de la tarde con 26 minutos, 6 de la tarde, 26 minutitos. Nuestro fono contacto 41 271 16 92.

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Oye, está igual fuerte el viento, ¿ah? Por lo menos acá eso es lo que podemos visibilizar en esta hora de la tarde cuando ya son las 6:32. Me imagino que igual hace frío. Que está bien fresca la tarde, abrigarse, chiquillos. 6 de la tarde y ya 32 minutos de este día jueves, viernes chico. Donde también hemos estado saludando a todas las que llevan por nombre de Mónica y a quienes están cumpliendo un añito más de vida. Continuamos con la buena música hasta las 19:07 de la tarde. Vamos con Amanda Miguel y Leo Dan. Esto es Ojos Azules. Qué hermosa canción.

0: Amanda Miguel. Gracias, Amanda, por estar con todos nosotros, por alegrarnos la vida.
1: Ahí estábamos disfrutando junto Amanda Miguel y Leo Dan. Continuamos con el próximo tema.

Ya son las 6 de la tarde con 42 minutos, 6 de la tarde, 42 minutitos. Todavía tienen tiempo para poder comunicarse con nosotros al 41-271-1692 o en nuestro WhatsApp de la radio, donde usted podrá tener las dos opciones de escribirnos o enviarnos algún mensaje a través de un audio al WhatsApp al más 569-6587-3148. Más 569-6587-3148.

0: 6 de la tarde, 49 minutitos, vamos a revisar de inmediato el pronóstico del tiempo. Actualmente tenemos una sensación térmica de 10 grados. Y durante el transcurso de esta noche, vamos a tener posiblemente lluvias moderadas, con cielos cubiertos, con temperaturas cercanas a los 10 grados, viento del norte a lo largo del día, con una velocidad media de 23 kilómetros por hora. Para el día de mañana, ya viernes 28 de agosto, se espera una mínima de 9 y una máxima de 13 grados. Para el día sábado, se espera una mínima de 10 y una máxima de 14 grados, y se vienen lluvias débiles durante todo el transcurso del día. Continuamos con el grupo La Reverenda, 6 de la tarde, 50 minutos.
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1: Yo siempre he sabido que vos sois bueno para la mermelada.
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eso de las 7:30 de la tarde se viene Fusión Deportiva, para que no se lo pierda. Luego 7:30 entonces se viene Fusión Deportiva junto a nuestros colegas de acá de Radio Catalina, la 89.1. ¿Qué te pasa? ¿Qué estás haciendo? Ahí estábamos escuchando a la reverenda con aquel tema La Mermelada. No es La Mermelada, La Mermelada. ¿Qué te pasa? Deriva la muralla. Y vamos con nuestro último tema musical. Vamos con Karol G y Peso Pluma. Buen tema como para retirarse, ¿cierto? ¿O no? Ya, este es mi solicitado.

Ya nos estamos despidiendo, ha sido un tremendo honor y placer haberle estado acompañando durante todo el transcurso de esta jornada de día jueves 27 de agosto, que les acompañó Elena Carrillo, la voz bandolera. Que lleguen muy bien a su destino, cuídense mucho y nos reencontramos el día de mañana, si Dios lo permite, desde las 9 de la mañana. Que esté muy bien. Chao, chao. Sigan en la sintonía de la radio. Luego se viene Fusión Deportiva. Chao, chao.

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0: 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Sigue la sintonía de Fusión Deportiva. ¿Qué tal? ¿Cómo les va? Gusto de saludarles. Muy, pero muy buenas noches. Ya estamos en Fusión Deportiva a través de Dinámica Televisión. También estamos a través de Radio Catalina 89.1, la frecuencia modulada para Coronel, San Pedro y todos los alrededores que nos escuchan por ahí siempre. Y también estamos a través de Ruidos Televisión para más de 20 cable operadores a nivel nacional, a través de Cositel con señal abierta para todo el Perú y también a través de Ruidos saliendo para Argentina, Perú, también en señal de cable, para Centroamérica, para México y Estados Unidos. Así es que les agradecemos a todos quienes reproducen esta señal de nuestro programa Fusión Deportiva. También agradecer a Medios Unidos que comparte de manera diferida este programa en alguna de las filiales o de radios que están conectadas a Medios Unidos. Y porque también estuvimos el fin de semana saliendo para Radio Sport, la deportiva de Chile, porque ahora estamos en alianza con Radio Sport, la deportiva de Chile. Así es que agradecemos a todos quienes se van conectando también a través de nuestras redes sociales. Y por supuesto, a la gran mayoría que ya ha aprendido que en www.fusiondeportiva.cl tiene una señal nítida, clara, en señal Full HD, y que lo más importante es que es sin retraso, es decir, usted, en este minuto que yo estoy hablando, usted lo está escuchando, no hay desfase. Si nos escuchan las transmisiones de fútbol, el gol le llega en el instante que ocurre, no 6 segundos después, no 15 segundos después, no, en el instante. Así que usted se puede conectar también en las transmisiones deportivas a través de www.fusiondeportiva.cl. Y si quiere comentar, ahí abajito está el número telefónico al cual puede enviarnos sus mensajes y nosotros con gusto los estaremos leyendo a través de nuestras pantallas y este programa. Este programa que se dedica a analizar el fútbol profesional chileno, lo que ha ocurrido durante el fin de semana y lo que va a ocurrir el próximo fin de semana. Y no solo el fútbol profesional, sino que también el fútbol amateur a través de los equipos de la región del Biobío, para que no nos siguen en el exterior, la región del Biobío, que tiene varios equipos, digo, en el fútbol amateur, como en tercera A y tercera B. Así que de todo aquello vamos a conocer el día de hoy. Y vamos a saludar inmediatamente a quien me acompaña constantemente en el set de Fusión Deportiva, en este set virtual. Él está en otra zona, en otro lugar, pero le llega a usted al instante en www.fusiondeportiva.cl. Me refiero a un señor, un tipo pero extremadamente agradable, cercano, amistoso, risueño, amigo de sus amigos, y nosotros somos amigos. Por eso es tan cercano, tan... No tengo palabras para describirlo. Además de su tremenda pinta que presenta todos los días. Y sobre todo cuando está en el programa de televisión. Y además cuando comparte con nosotros en estadio. Y que esperamos que este domingo esté presente con nosotros. Porque no tiene ninguna otra cosa más que estar junto a Fusión Deportiva. Me refiero al director de este programa, dueño de todo lo que usted ve y de lo que no ve también. Y con su pantalla siempre de 150 pulgadas, siguiendo todo el deporte a nivel mundial. Me refiero a don Víctor Armando Chamblas Sáez. ¿Cómo le va, Víctor? Gusto de saludarle. Muy, pero muy buenas noches.
1: Ay, Yarko Charles, que realmente... Ese preámbulo, esa presentación, por Dios, realmente, ¿qué quiere que le diga? ¿No? Muchas gracias de todas maneras. Un saludo también para todos ustedes que están a través de Dinámica Televisión y también Radio Catalina y para todos los medios que acaba de entregar nuestro gran amigo esa larga presentación que tuvo hoy día. Un saludo afectuoso para todos ustedes. Vamos a tratar de conversar lo que es fútbol hoy día, tratar de conversar un poco de lo que se viene también para este fin de semana. Han habido algunos partidos también dentro de la semana que se va colocando un poco al día algunos equipos y también se fue colocando al día la Copa Chile, que ya también están los clasificados para los octavos finales. Así que todo eso seguramente vamos a estar entregando a través de Fusión Deportiva www.fusiondeportiva.cl.
0: Víctor, usted se merece, después de su largo saludo, usted se merece una presentación como la que le hice y mucho más. Así es que no se preocupe, no me dé las gracias, Víctor, no se preocupe por eso. Oiga, Víctor, tenemos muy...
1: No voy a hacer mayores comentarios, oiga, gran... Hay una palabra que se dice amigo.
0: Ya. Oiga, gran amigo. Sí, sí. Víctor, mucha información deportiva. Rayado. Oiga, información de problemas en los equipos del fútbol profesional. Salidas de gerentes técnicos que por más de 16 años ostentaron el cargo con mucho poder. Clásico deportivo que se vivió el fin de semana. Transmisión que hizo Fusión Deportiva. Transmisión que se viene también para Fusión Deportiva el fin de semana. En fin, un montón de... Ah, y el debut de un arquero esperado por muchos. Y que ahí vamos a conversar. Si fue un debut soñado... un debut no soñado que dejó algunas dudas, en fin, de todo aquello vamos a desglosar en este minuto. Pero antes, Víctor, yo quiero saludar a un tipo que hoy, con mucha tristeza debemos decirlo, no está con nosotros, no está entre nosotros en este programa. Claro está. Está en el supermercado porque la señora lo llevó para allá y tuvo que hacerle caso y por eso no está hoy día. Me refiero a don Pedro Infante Ortiz. Saludos a la distancia. Yo sé que usted hubiese querido estar con nosotros, pero tiene que agachar el moño y concurrir con su esposa al supermercado. Así como lo vi ayer, hoy día me imagino que está en otro lugar, en Concepción, ahí teniendo que, lamentablemente, seguir los designios de lo que su familia y su esposa le señalan. Y otro más que está en la misma situación, Víctor, es Jorge Uribe. ¿Ah? Así que también le enviamos un saludo a Jorge, a Marlene Faúndez, que estuvo acompañándonos el fin de semana también en el estadio Esterro Arrebolledo de Concepción. Así es que, Víctor, ahora lo dejo a usted con su espacio, aquel que ya es tradicional, que es suyo, es propio, lo disfruta cada día jueves. Me refiero a la información deportiva. Y yo no sé por dónde va a partir usted. Usted siempre tiene el mejor panorama para indicarnos a nosotros, Víctor.
1: Usted es responsable de las palabras que acaba de anunciar, por todo lo dicho, a nuestro colega. Ya.
0: Usted después también asuma la sintió con la cabeza. ¿Qué se viene aquí?
1: Asuma la responsabilidad después.
0: No. No se venga con cosas. Usted asintió con la cabeza, fuera de micrófono, dijo esas cosas y muchas más. En fin.
1: No. Yo no voy a asumir esas palabras. ¿Sí? Yo sé que está cumpliendo labores importantes nuestro colega Jorge Uribe, por lo menos, Marlene también, y Pedro Infante también está cumpliendo otras labores sumamente importantes, y por ese motivo que no se encuentra acá. Y seguramente en cualquier momento puede llegar y puede aparecer.
0: Seguramente bueno. Fueron a cambiar la correa.
1: Ya. hoy, vamos a comenzar con
0: parecía,
1: la
0: tercera. Oiga, en la foto se parecía al elefantito del supermercado aquel,
1: ¿eh? Sí.
0: No logré distinguir quién era quién.
1: No me había percatado ese detalle. Yo lo estaba viendo cuando usted acaba de decir eso, me di cuenta. Pero bueno, en realidad no sé quién era quién, pero en realidad estaba desconocido bastante por la foto.
0: Y a propósito de eso, me imagino que usted no va a tener nada más que estar el fin de semana. Estoy escuchando todo, dice Pedro Infante ahí a través del Facebook. Yeah, sí. Me imagino que el fin de semana usted va a estar con Fusión Deportiva en el estadio Esterro Arrebolledo, porque usted es un hombre que se pone los pantalones y que, lleva adelante toda su relación familiar.
1: Me está obligando a que tenga que decirlo al aire. Yo, por compromisos, el día domingo no puedo estar. Por lo tanto, yo anuncié públicamente, tengo otro compromiso donde tengo que estar presente en una actividad programática con relación al folclore. Se va a celebrar el Día del Mundial del Folclore acá en la comuna de Talcahuano.
0: Pero no es lo que dijo a través de las redes, o sea, a través de nuestro WhatsApp entonces, interno.
1: Por lo tanto,
0: sea, usted podría lavar la loza el día viernes en compensación del día domingo y poder estar en el estadio.
1: No, si esas labores las cumplo todos los días, Yarko, si no te preocupes, si no me lo vuelvas a decir al aire ahora sí. En realidad esas son labores que uno debe cumplir. Y como buen hombre de casa, tiene que hacer las cosas también. No esperar que simplemente le sirvan en la mesa. Vamos a tercera división, mejor.
0: Por eso ya hay que negociar.
1: Vámonos al fútbol mejor en programa deportivo. Y le quiero contar a ustedes que ya tenemos horario y fecha también para la fecha número 21 de la Tercera A. Comienza el sábado 29 a las 12 horas con el partido de Rodolindo Román con Malleco Unido. Importante partido ese. 12:30, Lautaro de Win con Naval. Viaja a Naval en esta oportunidad de visita para este día sábado, entonces, enfrentar a Lautaro allá en Win a las 12:30 horas. 16 horas, Atlético Oriente va a representar a Deporte, va a jugar con Deporte Rancagua, digo. Y a las 18 horas, Quintero Unido con Chimbarongo. El día domingo, 30 de agosto, a las 16 horas, Aguará jugará con Constitución Unido. 16 horas, Imperial Unido con Futuro. Y a las 18 horas, Comunal Cabrero con Municipal Puente Alto. Esa es la programación entonces que está para la fecha número 21 de la Tercera A. Ojalá que le vaya bien a Naval y siga sumando puntos en la tabla de posiciones, que ya prácticamente ocupa el cuarto lugar con 34 unidades el elenco de Naval de Talcahuano.
0: Este bajó un poquito, sí, ¿eh? Porque hasta la semana pasada estaba tercero, si no me equivoco, el cuadro de Naval de Talcahuano, ¿verdad?
1: Sí, que jugó también un partido pendiente de Lautaro. Claro. Entonces sumó también. Malleco pasó a hacer 38 puntos. Segundo quedó Lautaro con 37. Tercer lugar quedó Quintero Unido con 34. Y cuarto lugar para Naval con 34 unidades por diferencia de gol.
0: Ya la quinto lugar. Muy apretada la tabla, ¿no?
1: Exactamente. Y en el quinto lugar está Comunal Cabrero, el elenco de nuestro buen amigo Yuri Fernández. ¿Ah? ¿Eh? Así que súper apretada la tabla, y no solamente la parte de arriba, sino que la parte media ya y la parte baja. En la parte baja prácticamente, en lugar número 12 está Futuro, con 15 puntos, imagínate. Claro. En el lugar número 13 está Imperial Unido, con 15, y último está Chimbarongo con 14.
0: Bueno, pero por lo menos la campaña de Naval, Víctor, ha sido una campaña estable, pareja dentro de esta fase del torneo, ¿no? Y eso augura de alguna manera que si no va dejando puntos en el camino, podría instalarse ahí fácilmente en un segundo lugar. No sé si se le dé para llegar al primer lugar, pero por lo menos un segundo lugar que sería bastante importante para el cuadro Naval. Pero, ojo, porque, a ver, Naval tiene que dosificar. Y digo esto porque la experiencia de los últimos campeonatos, bueno, con un técnico distinto, ¿no es cierto? Antiguamente con Alejandro Pérez, era que durante la primera fase del campeonato estaba ahí marcando posiciones, ¿no es cierto? Arriba, muy arriba de la tabla. Y en la segunda parte, un bajón.
1: Entonces, ahora está ocurriendo al revés.
0: Va a tener que dosificar, exacto.
1: Está ocurriendo al revés, porque ya estamos en la segunda rueda de la tercera y está cumpliendo otra función. Hay una nueva dirección técnica, hay un nuevo jugadores, y eso también es... le da una dinámica diferente a lo que está hoy día ocurriendo en Naval. Ha ido marcando un poco más la presencia, se ha ido notando la mano del director técnico, y eso también ha llevado que a Naval esté en estos momentos encumbrado dentro de los primeros lugares de la tabla. Pero ahí está muy sólido Malleco, ¿eh? Malleco está remontó para llegar a primer lugar el elenco de la comuna de Angola, a Malleco Unido, los Diablos Rojos, ¿ya? Está muy bien, y Lautaro, que también se pudo sumar también a esta tabla, y claro. Así que está complicado, va a estar el que sea hoy día un partido o dos partidos que pueda perder puntos, va a tener su castigo en la tabla de posiciones.
0: Exactamente. Bueno, pero por lo menos lo importante es que Naval esté ahí y esté intentando superarse.
1: Ahora, si le va bien este fin de semana, el día sábado allá en Buin, va a ser un punto importantes, van a ser puntos muy importantes para la tabla de posiciones.
0: Claro.
1: Bueno, la tabla de... Avanzamos para la tercera B. Voy a decir grande rasgo que se está trabajando ahí en el norte, porque está dividido la tercera B en dos grupos, el grupo norte y el grupo sur.
0: Sí.
1: El grupo norte está participando ahí prácticamente 14 equipos, donde el puntero es nada más y nada menos que Provincial Talagante con 40 puntos. ¿Eh? Segundo es el Municipal Mejillones. Fíjate que este Municipal Mejillones, que anteriormente, en los campeonatos anteriores, en años pasados, estaba siempre en los últimos lugares, Yarco, ¿no? Y ahora, encumbrado en el segundo lugar. ¿Ya? Y en los últimos lugares de esta tabla, del Grupo Norte, está Tricolor de Paine con 15 y último, Unión Compañía con 6 unidades. Y yo creo que ya prácticamente estaría bajando.
0: O volviendo a su.
1: A su sociedad, asociación de origen.
0: Asociación, ¿ya?, de origen, eso es, claro.
1: Y así que prácticamente eso, para lo que viene, eso es la fecha número 22 que se viene ahora, entonces, para la tercera vez del Grupo Norte. Y en el Grupo Sur, donde nos interesa a nosotros muchísimo, debemos indicar de que hubo resultados también este fin de semana, que recién pasó, donde Nacimiento perdió ante Gasparín por 1-2, donde Deportivo Pumanque perdió ante Iberia por 1-3, Deportes Valdivia ganó por 5-2 a Fernández Vial. Qué sorpresa fue esa, ¿no? Municipal Paillaco 0 con Laja Histórico 1. Y el día domingo jugaron Buenos Aires, que le ganó por 3-1 a Inter de Concepción, 3-1, y Deportes Hualpén perdió ante República Independiente de Hualque por 1-6. Y finalmente Vicente Pérez Rosales 1 y Conchalí 1. Este Deportes Hualpén es el equipo que se está dando a conocer a través del mundo, ¿eh?
0: Claro.
1: Tiene 100 goles en contra.
0: Más goleado.
1: 100 goles en contra, imagínate. ¿Ya? Y tiene
0: solamente récord, ¿no?
1: Puede llegar a batir el récord. Y solamente tiene un solo punto. ¿Ya? No ha ganado ningún partido. ¿Ya? Entonces, por lo tanto, este Deporte Hualpén está ayudando a muchos clubes para sus goles a favor, ¿ya? Y esta tabla de posiciones de este grupo sur de la tercera B está en el primer lugar Buenos Aires, ¿eh?, con 52 puntos. Segundo le sigue Laje Histórico con 42. Ya tenemos una diferencia de 10 puntos, Yarcus.
0: Sí. ¿Ya?
1: Después está en tercer lugar Deportes Valdivia con 40. Y en el cuarto lugar quedó Fernández Vial con 35. Junto a Iberia, que está en el quinto lugar con 35 unidades. Lo único que tenemos son las diferencias de goles ahí entre Fernández Vial e Iberia. Está en el equipo de revelación, que comenzó muy bien en Interconcepción, está séptimo con 29 puntos. Y los últimos lugares de esta tabla de posiciones, en el lugar número 13 está Conchalí con 12. Y como le decía, finalmente Deporte Hualpén, que tiene solamente un punto. Y que con esto ya estaría prácticamente devolviéndose a la situación de origen.
0: Claro. Bueno, batiendo récords ahí el equipo de Hualpén. Y bueno, lo que ocurrió también fue aquella, podríamos decir, no sé si batalla campal, pero problemas con el cuadro de Valdivia y Fernández Vial, ¿eh? Ahí las barras que tuvieron alguna dificultad, ¿no?
1: Bueno, ahí tiene que pronunciarse la ANFA, vamos a ver qué es lo que puede ocurrir. Llamado atención para los hinchas de Fernández Vial, sobre todo, ¿ya? Es un equipo nuestro, conocemos que es una institución que lleva muchísimos hinchas a donde juegue Fernández Vial, y creo que su comportamiento en esta oportunidad no fue lo más correcto, ¿eh?
0: Claro. Pero bueno. Por lo menos, bueno, Vial ahí perdió con Valdivia, ¿no? Y traía una buena racha, pero de visita perdió con Valdivia. Amigos nuestros de Medios Unidos estaban un poco felices con ese triunfo de Deportes Valdivia. Vamos, Víctor.
1: Me imagino que efectivamente era eso, deben estar felices porque ganó justamente y por un marcador importante, ¿ah?
0: ¿Eh? Sí, pues.
1: Bueno, nos vamos a la primera, saltamos de la cuarta, quinta categoría de fútbol y lo vamos a la primera liga de fútbol chileno, donde se jugó este viernes pasado, comenzó la fecha número 20, con Audax Italiano y Unión La Calera, que empataron a cero. El día sábado jugó Huachipato con Deportes Limache, acá en Talcahuano, donde Huachipato perdió por 1-3. ¿Eh? Punto importantísimo que dejó de escapar Huachipato una vez más. Universidad Católica perdió también ante Ñublense por 1-2 en Santiago. Deportes La Serena empató a 3 con Cobresal. Deportes Concepción también empató con Coquimbo Unido. Universidad de Chile perdió ante Colo-Colo por 1-2. O'Higgins perdió ante Palestino por 0-1. Y finalmente el día lunes, Everton ganó por 3-1 a la Universidad de Concepción.
0: Universidad de Concepción, que tiene un importante partido, que ya lo va a indicar usted, pero que tiene un importante partido este fin de semana. Y por otra parte, Víctor, un Huachipato que no levanta cabeza, que tiene conflictos fuera y dentro de la cancha. Fuera en lo económico, dentro en lo deportivo. Y ahí al medio está Jaime García. También lo vamos a comentar. Pero, Víctor, ¿le parece si hacemos un breve alto? Vamos a ir a la pausa comercial, le vamos a dar tiempo a nuestro colega Pedro Infante Ortiz a que se pueda conectar y ya estamos de retorno con toda la información que aún falta de la primera división y nos queda parte del ascenso y también la segunda división que nos interesa por los equipos de la zona. Vamos y ya retornamos a Fusión Deportiva. Nos separamos solo un instante. 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